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0: 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Muro que más en mi suela que voy a ir a jo.
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0: No te puedo creer, vamos a tener el teléfono, a tu buena. Islam sin chene. Ay, mamá, le rumbo a su mano, no calico borrera. O sea, hoy tú seas 97-17-200. El número de teléfono era en el estudio radio, mis amigos, chinga. ¿Qué es lo que se llama? ¿Aló?
2: Buen día.
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0: Asante.
1: No te puedo escuchar la voz por teléfono y marela.
0: Asante.
1: ¿En el caso tienes sobre el ninguno de los caluánigo?
0: No puedo
1: ni creer. No me ha dicho nada para nada la parte de que yo quiero que tú hagas. ¿Blue cuál es? ¿Ana Gaspar? 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

0: 23 horas ni 21 minutos, Emarati, a Moçambique. 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

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Uma ora ni 30 minutos.